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0: Just the Way You Are, Barry White.
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0: Estás escuchando Blue 100.7, 6 minutos pasaron de las 7 de la mañana y estamos diciéndote buenos días con Pet Shop Boys, Always on My Mind. ¿Cómo estás? Buen lunes, buen comienzo de semana, aquí estamos para acompañarte hasta las 10 en Blue Morning, luego vamos a seguir juntos hasta las 13 horas en la mañana de Blue. Confía acá. Bueno, tuvimos de todo el fin de semana, pero fundamentalmente solcito, o sea, en el balance, solcito, buen clima, buena temperatura, un avance primavera, verano podríamos decir. Hoy ya cambió un poco la historia, pero era lo que estaba previsto según el pronóstico indicaba. Hoy iba a bajar un poquito la temperatura y vamos a tener bastante viento. Feliz día de la primavera, 21 de septiembre. Dicen que el equinoccio en realidad, bueno, oficialmente esto sería a la tarde-noche de hoy la primavera, pero es 21 de septiembre, así que nos saludamos, ¿no? Basta de preámbulos, te lo pido por favor. Tenemos 13 grados 6 de temperatura y cielo parcialmente nublado, ventoso. En un rato vamos a repasar el pronóstico del tiempo extendido para que sepas cómo viene justamente eso, la jornada de hoy en cuanto al tiempo. Estamos con Gonza Conti en la puesta en el aire, Sergio Azaniga en la musicalización y edición junto a Chango Gómez. Ustedes como siempre en el 11 23 21 107, que es el WhatsApp de la radio, ahí nos saludan, nos mandan fotos, muchísimas gracias. Se suman con el estado del tiempo en otras latitudes, del tránsito o también algo más de lo cotidiano, inclusive los desayunos, otros que están por el almuerzo, como decíamos, que nos escuchan en otras latitudes a través de la aplicación. 11 23 21 107 es el WhatsApp de la radio y gracias a aquellos que se comunican a través de mi Instagram, que allí me dejan su mensaje, sus fotos también en mis historias, voy subiendo todo eso. Soy Vicky Blanco, hasta las 13 horas con ustedes.
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0: Autopista Buenos Aires-La Plata con tránsito intenso, sentido hacia Buenos Aires. También la autopista Richeri, Jorge Newbery, Ezeiza Cañuelas, todo con tránsito intenso en sentido a la ciudad y normal hacia provincia. Ramal Escobar viniendo desde el norte antes de la bajada del kilómetro 50 en Panamericana, quedó un auto chocado en el carril central. Está cerrada la estación Entre Ríos y Urquiza de la línea E, Medrano de la línea B, Tribunales de la línea D, también la Valle de la línea C. Y por la llegada del trambús, a partir de octubre, Avenida Coite va a pasar a ser mano única en sentido sur-norte, mientras que la Avenida Honorio Pueyrredón tendrá circulación en sentido norte-sur, así que a ir incorporando esta información. En cuanto al resto, más allá de todo lo mencionado, en cuanto a los servicios, funcionan a horario.
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0: New Radicals. Someday we'll know en Blue 100.7. Buen día.

0: Estás escuchando Blue 100.7, Stevie Wonder, For Once in My Life.
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Estás escuchando Blue 100.7, aquí Santa Ana, Steven Tyler, Just Feel Better. 7:29 minutos, 13:1 la temperatura. La mañana no tiene frío, pero tiene viento, y mucho, con cielo algo nublado y máxima de 18 grados. Ventoso prácticamente toda la jornada. Recién a la noche tendríamos el clima un poco más calmo y con cielo parcialmente nublado. Vamos a la tapa de los diarios. Hoy es lunes 21 de septiembre de 2026. El título principal se refiere a la informalidad. El empleo que más crece paga menos de la mitad que uno en blanco, dice la tapa del diario La Nación. Este fenómeno que se da en un contexto donde la informalidad laboral alcanzó un récord histórico, 45% de los ocupados en el segundo trimestre de 2026. El empleo que más crece, el cuentapropismo informal, la categoría más que más puestos generó bajo la actual gestión, sumando 318.000 trabajadores. Otro de los títulos con una imagen en la portada de este diario, una esquina postal, se trata de la inseguridad en La Matanza. El

Boca juega bien, pisa fuerte y ya suma 14 partidos sin derrotas. Boca jugó muy bien, le ganó 2-0 a San Lorenzo. El equipo de Rodolfo Arruabarrena hizo un clásico, un gran clásico en el nuevo gasómetro bajo un diluvio y estiró su invicto a 14 partidos. Fue así, tuvimos de todo, como te dije tempranito, en cuanto al tiempo. Tuvimos calorcito, tuvimos sol, tuvimos nubes, tuvimos diluvio para ir cerrando el fin de semana. Y por acá, comenzando con un poco de fiaquita, como todo lunes, sin frío, pero con mucho viento, así que de todos modos hay que llevar un abrigo. Escuchamos a Black, Wonderful Life, en Blue 100.7.

En Blue 100.7, Lenny Kravitz y Tento Over Till It's Over. 7:42, 13:1, la temperatura, día de la primavera. Feliz día para aquellos que no escucharon el saludo hoy tempranito, cuando comenzábamos Blue Morning. Estamos repasando la tapa de los diarios hasta las 10 de la mañana, lunes 21 de septiembre. Si escuchaste bien, llegó la primavera, no se nota tanto, mucho viento, fresquita la mañana. Con 13:1, vos decís, nada de frío, pero el viento, viste, como que condiciona un poco estas características. El 66% de las causas civiles son reclamos por salud, dice el diario La Nación en su tapa, tribunales, se trata de amparos contra prepagas y obras sociales. El 66% de las causas iniciadas en el Fuero Civil y Comercial Federal de la Argentina durante el primer semestre de 2026 correspondieron a amparos de salud. Cifras exactas de las 7.523 causas iniciadas en el 1 de enero y el 30 de junio en esta franja, 4.990 fueron exclusivamente amparos de salud, un 66,33%. Tendencia en alta, fuentes judiciales advirtieron que para agosto de 2026 la proporción ya trepaba el 70%, consolidando un salto drástico frente al 45% registrado en el año 2025. Otra de las informaciones, en este caso es del exterior, otro avance extremista que inquieta a Alemania. Ha provocado este avance extremista un fuerte sacudón político en Alemania y social luego de los recientes resultados electorales en distintas regiones del país. Según los análisis y reportes en este diario, el tablero político tradicional centrista está tambaleando debido a un doble golpe de radicalización tanto de extrema derecha como de izquierda radical. El partido de extrema derecha Alternativa para Alemania viene de lograr hitos históricos, se consolida como con una fuerza y lidera además o rozando la cabeza en tres procesos regionales consecutivos en solo 2 semanas. A inicios de mes sorprendió con casi 44% de los votos en Alal, y lo cierto es que hay elecciones el domingo, luego de las elecciones del día de ayer, se impuso en Mecklenburgo-Pomerania Occidental. Así que, bueno, están con estos resultados y con esta preocupación, una información, como te dije, del exterior. ¿Qué pasó con, dijimos que el fin de semana tuvo de todo en cuanto al clima y tuvimos un apagón también? O sea, ya más allá de calorcito, de sol, después de lluvia y demás, esa no la pasamos por alto. El apagón del sábado tarde-noche, una falla en una subestación de San Martín causó este apagón y forma parte de las informaciones en la tapa de los diarios. El origen de este apagón, una falla en un interruptor de 220 kilovolts en la subestación Malaverde de Nor, que está ubicada en el partido de San Martín. Una avería que provocó un desbalance técnico y una reacción en cadena que afectó a otras plantas, dejando sin suministro a casi 600.000 usuarios. ¿Te viste involucrado? ¿Gonza, estabas involucrado? Sí, y yo también, estamos ahí en la misma zona. Fue complicado. Da miedo, ¿eh? De repente se cortó la luz y que se ponga todo negro, y que era relativamente temprano, pero ya había bajado la claridad del día, entonces es como que da como una cosita. Después como que queda todo en calma y en silencio, y como que nos empezamos a organizar con lo que tenemos, pero como que es un sacudón, ver todo a oscuras, como que uno piensa demasiadas cosas que no quiere pensar. 7:46, 13:1 la temperatura. Avanzamos con la música y Bonnie Tyler en Blue 100.7.

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En Blue 100.7 escuchabas a Rod Stewart de Motown Song. 7:56 minutos, te cuento algunos títulos más de la tapa del diario La Nación. Uno de ellos se refiere a el basural en Luján. Fue cerrado el basural a cielo abierto, que fue el más grande del país, un predio de 13.8 hectáreas. Lo cierto es que ha dejado de recibir ya los residuos desde el 1 de julio y no emana olor ni humo. El basural a cielo abierto, considerado el más grande del país, dejó de recibir residuos tras más de 50 años de actividad, transformando radicalmente el panorama de la zona. Los trabajos de saneamiento han avanzado en gran parte de la superficie del predio, permitiendo a los vecinos dejar atrás los constantes olores y el humo. También una información que tiene que ver con la maratón, una fiesta que trae más que beneficios deportivos. También es una de las imágenes más la info en la tapa de este diario. Prueba en Buenos Aires que supera el récord año tras año y moviliza además muchas áreas en la ciudad. Deja un impacto económico y social muy fuerte que va más allá de lo puramente deportivo. Se destaca la recepción de la gente en la ciudad de Buenos Aires, el aliento constante en el recorrido, el cariño que los atletas extranjeros se llevan de los porteños. Moviliza a miles de corredores de todo el mundo y de distintas provincias, lo que impulsa la hotelería, la gastronomía, la actividad económica local. La media maratón y la maratón posicionan a Buenos Aires entre las competencias más convocantes y veloces de la región y a nivel global. 13.1 la temperatura, el pronóstico indica que seguirá ventoso hasta la tarde, inclusive luego el cielo parcialmente nublado, máxima de 18 grados, la actual 13.1. Avanzamos con buenas canciones de todos los tiempos, ya cerquita de las 8 de la mañana, escuchamos a George Harrison, Cheer Down. 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

0: Estás escuchando Blue 100.7, dos minutos, pasaron de las 8 de la mañana. Bienvenidos y buenos días los de las 8. Aquí estamos acompañándolos en Blue Morning. Un par de horas más en Blue Morning, luego seguiremos en la mañana de Blue. Tenemos una mañana con viento, fresquita por el viento justamente, con cielo algo nublado. Viento que nos va a acompañar hasta la tarde inclusive, máxima de 18 grados, luego el cielo parcialmente nublado. Para mañana martes, frío, mínima de 6 y máxima de 14, con cielo parcialmente nublado, algo nublado. Buenas condiciones también para el día miércoles, con cielo parcialmente nublado, todavía con frío en cuanto a la mínima de 7 grados, la máxima de 18. Ya comienza a subir bastante porque el jueves tendremos 11 y 22 mínima máxima con cielo parcialmente nublado. ¿Sigue en aumento? Sigue en aumento la temperatura. 14, 25 para el viernes con cielo parcialmente nublado. Sábado parecido, 13, 24 mínima y máxima. Y el domingo 15, 23 mínima máxima con cielo parcialmente nublado. A ver, los que no les gusta mucho el frío, hay que aguantar hasta el miércoles. El team invierno dice, ok, buenísimo. Tengo un par de días todavía como para seguir regodeándome en el invierno. La temperatura de 6 y 7 grados, que es bastante fresco.
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0: ¿Cómo está el tránsito? Y se lo preguntamos diciéndole buenos días y buen comienzo de semana a Cristian Baglietto. Cris, ¿cómo estás?
2: Hola Vicky, buenos días. Tenemos un incidente vial sobre Panamericana. Chocaron dos vehículos en el kilómetro 50, altura Escobar. El carril central está obstruido, lo que está generando demoras. En el barrio porteño de Belgrano, sobre Cabildo y José Hernández, chocaron dos vehículos. Precaución sobre General Paz a la altura de Avenida Beiró, mano hacia Río de la Plata. Principio de incendio de un colectivo, lo que está generando importante congestión. En Parque Avellaneda chocó un auto y una moto en Avenida Asturias y Santiago de Compostela. En cuanto a los servicios, subtes, trenes y premetro están operando a horario. Información de tránsito, Cristian Maglietto para Blue 100.7.
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0: 4 minutos pasaron de las 8 de la mañana. Vamos al año 1984 para decirle buenos días a los de las 8 con esta canción. Alan Parsons Project, Don't Answer Me. Estás escuchando Blue 100.7.

0: Estás escuchando Blue 100.7, la temperatura que no quiere subir, ¿eh? Se quedó ahí en 13.1 con cielo algo nublado, ventoso hasta la tarde. Inclusive escuchabas a Queen, You Are My Best Friend.
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Club 100.7 escuchabas a The Weeknd, I Can Feel My Face. 8:29 minutos, 13:1. La temperatura es lo mayormente nublado, ventoso hasta la tarde con máxima de 18 grados, a la noche con cielo parcialmente nublado. Vamos a la tapa de los diarios nuevamente en este Blue Morning, segunda hora. Vamos a la tapa del diario El Cronista en este caso. El título central dice: la grieta del dólar quieto y riesgo país elevado. Con más herramientas a mano, economía hace frente al nuevo contexto de mayores tasas de interés. La inédita estabilidad cambiaria contrasta con la caída de los bonos y el nivel de riesgo país, que escaló la semana pasada a 524 puntos. Destacan en el mercado que el menú financiero del gobierno no presenta dudas de pagos y que hay recursos de mercado y políticos disponibles. En cuanto a los portales, una información se refiere a El Vaticano, que ha confirmado la agenda del Papa León XIV en la Argentina, que va a visitar el Cotolengo de Norione, la cárcel de Devoto. El sumo pontífice va a estar en el país del 8 al 11 de noviembre, va a tener actividades en Capital Federal, Buenos Aires y Córdoba. Va a realizar misas en el Monumento a los Españoles, en la Escuela de Aviación Militar y frente a la Basílica de Luján. Se va a alojar en la Nunciatura Apostólica, que está ubicada en Recoleta. Y un título deportivo, vamos a la tapa del diario Olé, que dice: Boca por todo, el nuevo bailómetro. Borró en su cancha a San Lorenzo con 10 por 60 minutos, nunca atacó, ganó fácil 2-0 y se candidatea entre

En Blue 100.7 escuchabas a Duran Duran, Come on Down. 8:43 minutos, 13:1. La temperatura cielo mayormente nublado, 18 de máxima, ventoso hasta la tarde, luego parcialmente nublado. Volvemos a la tapa de los diarios. En este caso estamos repasando las informaciones del diario El Cronista. Una de ellas se refiere a que sin Caputo en el país, el fondo inicia la tercera revisión del programa con foco en las metas fiscales y el nivel de actividad. Vuelve a exhibirse el cumplimiento de los objetivos de acumulación de reservas. Esto es en el Banco Central. Una misión técnica del Fondo Monetario Internacional, encabezada por Joyce Wong, comienza formalmente en Buenos Aires, la tercera revisión de este programa económico acordado con la Argentina. Y según este diario y otros medios financieros, esta auditoría va a evaluar el cumplimiento de las metas pautadas para el cierre del segundo trimestre del año, aprobación de esta instancia que resulta clave para el gobierno de Javier Milei, ya que podría destrabar un desembolso de aproximadamente 900 millones de dólares. Otra información en tapa de este diario: Malvinas y la alianza con los Estados Unidos, al tope de la agenda que Milei encara en Nueva York. Según este informe, la cuestión de las Islas Malvinas experimenta un giro geopolítico debido a la fuerte alianza estratégica entre el gobierno de Javier Milei y la administración estadounidense de Donald Trump, un escenario que responde a la presión estratégica de Argentina en el Atlántico Sur para contener el avance de China. Otra noticia, pero deportiva, en este caso en los portales: Leo Messi, que vuelve a demostrar su vigencia en una de sus especialidades. El argentino, que convirtió de tiro libre en el empate 2-2 de Inter Miami ante San Diego por una nueva fecha del MLS, alcanzó una cifra que lo acerca todavía un poquito más a un récord histórico. 8:45 minutos, 13:1 la temperatura, cielo mayormente nublado, máxima 18 grados. Cielo parcialmente nublado a la noche, mejor. Acordate que mañana va a ser frío, mínima de 6 y máxima de 14, pero con buenas condiciones de tiempo, con cielo parcialmente nublado. Escuchamos a Eric Carmen, Hungry Eyes, en Blue 100.7. 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

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Escuchabas a INXS con Suicide Blonde. 8:54 minutos y 13:1 la temperatura. Volvemos a la información que tiene que ver con la tapa de los diarios. En el Diario Popular, por ejemplo, una información dice: buenas noticias, Mirta mejora, pasó a sala común y recibió visitas. Por supuesto que nos estamos refiriendo a la salud de Mirta Legrand, que se encuentra estable, que presenta una leve mejoría, internada en el sanatorio Mater Dei luego de haber ingresado nuevamente el viernes 18 de septiembre por un cuadro respiratorio compatible con neumopatía. Otra de las noticias, en este caso, los artistas de Argentina que malvinizaron el Festival de San Sebastián, dice este diario, con sus tapados. Lo cierto es que ahí estuvieron Dolores Fonsi, Mercedes Morán, Alejandra Fleschner y Carolina Álvarez, que sorprendieron desfilando con kimonos y tapados oscuros intervenidos en tonos celestes, blancos y marrones. Las artistas argentinas llevaron la consigna "Las Malvinas son argentinas" a la alfombra roja del Festival Internacional de Cine de San Sebastián, que se está desarrollando justamente en este mes de septiembre. 13:1 la temperatura, 8:55 minutos, máxima de 18 grados, con tiempo ventoso hasta la tarde, luego mejora y tendremos cielo parcialmente nublado. Hay que abrigarse todavía, pero este es un tema tan verano, para mí al menos, no sé vos qué pensás. Escuchamos a David Lee Roth, California Girls. 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

0: en Blue 100.7, Red Hot Chili Peppers, Under the Bridge. 2 minutos pasaron de las 9 de la mañana. Bienvenidos a los que llegan a la última hora de Blue Morning. Me pongo seria, ¿viste? No me gusta nada que lleguen tan tarde. Pero bueno, les ponemos media falta y avanzamos. No, está bien, se las perdonamos porque es lunes. El lunes cuesta un poco más. Todo bien con ustedes los de las 9. 13.1 la temperatura, cielo mayormente nublado, 42. El porcentaje de la humedad, la visibilidad 10 kilómetros. La máxima de 18 grados, tiempo ventoso hasta la tarde. Luego tendremos el cielo parcialmente nublado. Condiciones que mejoran ya con cielo parcialmente nublado para mañana, pero además frío. Mínima de 6 y máxima de 14. Para el miércoles mínima de 7 y máxima de 18 con cielo parcialmente nublado. Buenas condiciones, a ver, en resumidas cuentas, hasta el domingo, todo esto con cielo parcialmente nublado, las mínimas irán subiendo de entre 7 a 15 grados, mínimas, ¿sí?, de miércoles a domingo, y las máximas lo mismo, van a oscilar entre 18 y 25 grados, un poquito más, un poquito menos, pero ahí andarán esos siguientes días. Por ahora, los próximos serán de frío.
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0: Para el tránsito nos va a hablar Cristian Baglietto con su informe. Cristian, contame.
2: Vicky, tenemos inconvenientes en la autopista Richieri en el kilómetro 17 y medio, mano a Capital Federal a la altura de La Matanza, y esto se debe a un siniestro vial protagonizado por un automovilista con un motociclista. Hay 3 carriles reducidos, lo que está provocando una importante demora. Mientras que en el barrio porteño de Boedo hay corte total por operativo de bomberos en Avenida Chiclana y Boedo. Por importante caudal vehicular hay demoras en el enlace de la autopista Perito Moreno con la 25 de mayo y tenemos poco caudal vehicular que está circulando por Panamericana, como también en acceso oeste y en la zona sur en el puente Pueyrredón y autopista La Plata Buenos Aires. En estos lugares el tránsito es fluido. En cuanto a los servicios, subtes, trenes y premetro operan a horario. Información de tránsito, Cristian Baglietto para Blue 100.7.
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0: Estás escuchando Blue 100.7, Lynyrd Skynyrd, Sweet Home Alabama.
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0: Estás escuchando Blue 100.7, Creedence Clearwater Revival, The Midnight Special. ¿Cómo está la mañana? 9.31 minutos, ya casi media hora más para finalizar este Blue Morning, pero ¿qué te parece si nos informamos de tenis? Dale.
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0: Claro que sí, comenzamos la semana bien informados con tenis, obviamente, es para hablar con Dani Miche. Dani, ¿cómo estás? Buen día.
2: Buen día, Vicky, buena semana para todos. Aquí estamos regresando de la provincia de Neuquén después de la victoria este fin de semana de la selección argentina de tenis, match de Copa Davis del grupo mundial número 1 ante Turquía 3-1. Jugamos un capítulo más,

0: Merracaya, perdimos el doble. No jugaron bien ni Guido Andreozzi ni Andrés Molteni. Perdieron 6-4, 6-4 contra Arda Azcara y Jan Kierel, pero el tercer punto lo aportó el número uno de la Argentina, un jugador de otra jerarquía. En realidad no había ningún tipo de equivalencias entre el equipo argentino y el turco. Francisco Cerúndolo le ganó 6-0, 6-1 a Merracaya. Con este resultado, la selección argentina de tenis se gana un lugar en los qualifiers playoff de la Copa Davis 2027. Ahora habrá que mirarlo por televisión, ¿no? Las finales en Bolonia, donde estarán los 8 países que se clasificaron para pelear por la ensaladera de plata. Italia, que fueron último bicampeón, ya estaba clasificada. España, que le ganó a Chile, había arrancado directamente en segunda ronda porque el año pasado fue finalista, y ganaron las distintas eliminatorias este fin de semana. Gran Bretaña, Alemania, Austria, Canadá, Chequia, que le ganó a Estados Unidos, y Corea del Sur, que está en el lugar que deberíamos haber estado nosotros. Pero bueno, sucedieron cosas, ya lo dijimos. En febrero fuimos con un equipo alternativo, perdimos con Corea y ahora tuvimos que jugar en Neuquén la reválida. Ahora esperar justamente las finales de Copa Davis para que se haga el sorteo y para saber contra quién y en dónde jugaremos en 2027. ¿Seguirá Javier Frana como capitán de Copa Davis el año próximo? ¿Jugarán todos los chicos? ¿Estarán los chicos argentinos pendientes para jugar esa serie? Bueno, habrá que esperar el sorteo y las decisiones a tomarse en el final de la temporada. Te mando un beso, nos reencontramos mañana.
1: Beso, hasta mañana.
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En Blue 100.7 escuchabas a Black Box Fantasy. 9:44 minutos, 13:02 la temperatura, con cielo parcialmente nublado y la máxima de 18 grados con tiempo ventoso aún hasta la tarde, parcialmente nublado el cielo hacia la noche. Vamos a la tapa de los diarios nuevamente para contarte acerca de la tapa del diario Clarín, donde el título principal se refiere al apagón del sábado. No se sabe aún la causa y el gobierno analiza sanciones. Enor no explicó los motivos del corte que afectó a más de 1 millón de personas, es lo que dice esta información. Se originó por una falla en un interruptor de la subestación Malabar de la empresa Edenor, ubicada en San Martín. Fuentes del sector confirmaron que el problema se agravó debido a que dicho interruptor de alta tensión se encontraba fuera de servicio por mantenimiento al momento de registrarse la falla en la red. Otro de los títulos en este diario tiene que ver con lo que sucedió en el día de ayer en la Maratón de Buenos Aires, una keniata que fue la gran figura. Hoy mencionamos, según los datos de otro informe de otro diario, se ha consagrado Rebeca Kangogo Jesir, ganadora en la categoría femenina, batió el récord histórico del circuito con un tiempo de 2 horas 23 minutos y 31 segundos. Por el lado masculino, el ganador de la competencia fue un corredor también keniata, Betuel Kibet Chumba, que, bueno, lo cierto es que completó los 42K en un tiempo oficial, 2 horas, 8 minutos y 22 segundos. Y en cuanto a el deporte, pero el fútbol en este caso, tiene que ver con el clásico del diluvio, fue para Boca, es lo que dice la tapa de este diario, y se refiere a la portada impresa, la victoria de Boca Juniors sobre San Lorenzo bajo el lema del clásico del diluvio fue para Boca. En su edición digital, la cobertura además profundiza en el triunfo 2-0 con goles de los uruguayos Leandro Lozano y Miguel Merentiel, y el liderazgo en el medio campo de Leandro Paredes. En cuanto al tiempo, tenemos 13:02 de temperatura, fresquita a la mañana porque está ventoso y va a seguir así hasta la tarde. A la noche mejora, con cielo parcialmente nublado, 18 la máxima estimada para hoy. En un rato repasamos el pronóstico, a ver cómo sigue la semana. Escuchamos a Kansas hablando de Dust in the Wind en Blue 100.7. 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

En Blue 100.7 escuchabas a Aja, I've been losing you. 9:56 minutos, 13.2 la temperatura, la mañana fresca, está nublado, hay viento. ¿Y es el día de la primavera o es el día del otoño? Y tenemos la información cambiada. Bueno, hablando de información, tenemos que cerrar Blue Morning, así que repasamos los principales títulos que te contamos en esta mañana en cuanto a la tapa de los diarios. En Clarín, por ejemplo, se refiere al apagón, que no se sabe aún la causa y el gobierno que analiza las sanciones. Elnor no explicó los motivos de corte que afectó a más de 1 millón de personas. Además, en lo que tiene que ver con la tapa de este diario, te conté el clásico del diluvio que fue para Boca, que ganó, y también la Kenyatta, la gran figura del maratón de Buenos Aires. Te conté acerca de la tapa del diario La Nación, se refiere como título central a la informalidad, el empleo que más crece paga menos de la mitad que uno en blanco. Según analistas, abarca el 45% del mercado laboral, cae el trabajo registrado. Una esquina postal de la inseguridad en La Matanza es la imagen que forma parte de la tapa, es la imagen central que podés ver de este lugar en La Matanza. También Luján, que cerró el basural a cielo abierto, que fue el más grande del país, un predio de 13.8 hectáreas que dejó de recibir residuos el 1 de julio, ya no emana más olor ni humo. También una noticia internacional, otro avance extremista que inquieta a Alemania. Habla de la falla en la subestación de San Martín en cuanto al apagón que sufrimos el día sábado. El 66% de las causas civiles son reclamos por salud. Se trata de amparos contra prepagas y obras sociales. También se refiere a la maratón, la fiesta que atrae más beneficios deportivos, además de los beneficios deportivos. Habla también del triunfo de Boca, la tapa de este diario. En El Cronista, el título principal dice: con más herramientas a mano, economía hace frente al nuevo contexto de mayores tasas de interés. También se refiere al Fondo Monetario Internacional, que inicia la tercera revisión del programa con foco en las metas fiscales y el nivel de actividad. Y Malvinas y la alianza con los Estados Unidos, al tope de la agenda que Milei encara en Nueva York. Cerrando entonces la tapa del diario Le, que se refiere al triunfo de Boca por todo. El nuevo bailómetro borró en su cancha San Lorenzo con 10 por 60 minutos, nunca atacó, ganó fácil 2-0 y se candidatea en los tres frentes. 9:58 minutos. Ahora sí, chau, a Blue Morning. En este día de la primavera le vamos a dar paso a la mañana de Blue hasta las 13 horas. Te invito a seguir juntos disfrutando de la música. Escuchamos a Terry Ronald, Calm the Rage. Estás escuchando Blue 100.7, todo es mejor con música. ¿Lo tararemos? Dale.

0: Estás escuchando Blue 100.7, 3 minutos pasaron de las 10 de la mañana. Bienvenidos a la mañana de Blue. Gracias a los amigos que se comunican desde muy temprano, desde Merlo, Constitución, desde la zona del Obelisco, desde Varela, La Reja, Tesey, Flores, Caballito, desde el colectivo 76 que nos están escuchando también, desde Caseros, en Bulón, en Martínez, en Polvorines, en Villa Urquiza, a todos los que andan trabajando por allí. Feliz día de la primavera, feliz día del estudiante y después estaremos sumando más efemérides, es el día de la sanidad. Así que bueno, feliz día para todos y como dije, después nos haremos un momento para contar en detalle las efemérides que son muchísimas en el día de hoy. Y estamos acompañándote con Gonza Conti en la puesta en el aire. Soy Vicky Blanco, agradezco también a aquellos que se toman el momento, además de dejar el mensaje en el 11-23-21-107, lo hacen en mi Instagram, donde subo los mensajes y las fotos que nos envían. Muchas flores, bueno, fotos de flores nos han mandado en el día de hoy, muchísimas gracias. 13 grados la temperatura, 13.2 no quiere subir, con cielo parcialmente nublado, 18 de máxima, ventoso hasta la tarde, mejora hacia la noche con cielo parcialmente nublado.
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0: Autopista Buenos Aires-La Plata con reducción de calzada en el kilómetro 52, sentido Ciudad de Buenos Aires, por trabajos de mantenimiento. Afecta el ingreso desde Punta Lara. Además, también en la autopista Buenos Aires-La Plata, reducción de calzada desde el kilómetro 36 al 35.5, sentido Ciudad de Buenos Aires, por trabajos de mantenimiento. Choque en Puente Pacífico, auto y moto en Juan B. Justo entre Santa Fe y Charcas. También corte por incendio de auto en Chiclán al 3700 entre Boedo y Castro Barros. En cuanto a la Richeri, en el kilómetro 18 sentido Ciudad de Buenos Aires, hay 3 carriles reducidos por un choque entre auto y moto también. El reporte de accidente en San Cristóbal, Humberto Primo y Combate de los Pozos con reducción de ambas arterias. Y en Palermo, te cuento, Juan B. Justo y Santa Fe, sí, el accidente de auto y moto que tiene restricción y hay una persona que resultó herida. En cuanto a trenes subtes y hipermetro, funcionan a horario.
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0: Y para saludar oficialmente a los que se suman a la mañana de Blue, una canción que es un cover, originalmente del año 1979. Pero bueno, ellos le dieron su connotación, su impronta y lo convirtieron en este gran éxito. Escuchamos a Pet Shop Boys con Go West. Buenos días, bienvenidos los de las 10, los que se suman a la mañana de Blue. Hasta las 13 horas los vamos a acompañar. 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

0: Estás escuchando Blue 100.7, todo un himno de paz y de optimismo del año 1977. Se inspiró Bob Marley en los pájaros, ¿sí?, que visitaban su casa en Kingston, en Jamaica. Aquí lo escuchás a Bob Marley con Their Little Birds.
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0: Estás escuchando Blue 100.7. Vos sabés que estaba previsto un álbum para este 2026 nuevo de The Killers. Finalmente, Brandon Flowers confirmó oficialmente que no va a haber nuevo disco para este 2026. Será en 2027 un octavo álbum de estudio programado, como te decía, para el próximo año. Están preparando, componiendo, armando maquetas en Salt Lake City. Está entusiasmado con esta presentación. Las proyecciones dice que para él será el mejor disco de The Killers. Sin embargo, en una entrevista el mes pasado, él tiene su álbum en solitario, Sea Thrasher, lanzado en agosto, le hicieron una entrevista y dice que está muy inspirado con la música, con el country, con el western, que era lo que escuchaba su padre, grabó inclusive su álbum solista en Nashville, pero que no sabe si va a seguir con la música. Dice que está como una especie de crisis existencial, así que no sabe hasta cuándo va a seguir con esto. Escuchabas a The Killers, Read My Mind.
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Estás escuchando Blue 100.7. Háblame de dar cátedra de autotune con esta canción, que bueno, hoy por hoy es algo tan común, acá en la Argentina se usa muchísimo, muchos, en realidad en todo el mundo, pero acá hay más de un artista que lo usa. Bueno, fue la primera canción comercial en utilizar de manera extrema el software de autotune para distorsionar la voz, a ese efecto me estoy refiriendo. Fue número uno en más de 21 países, vendió más de 11 millones de copias en todo el mundo. Estamos hablando, por supuesto, de este gran clásico de Cher, Believe. Escuchamos a 10,000 Maniacs, Because Tonight, en Blue 100.7.

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Estás escuchando Blues 100.7 Michael Jackson con Thriller. Bueno, momento de recordarte, de contarte las efemérides. Dije que son muchísimas en el día de hoy. Algunas las mencionamos, pero además es el Día Internacional de la Paz, el Día Internacional de la Bibliodiversidad, el Día Mundial del Alzheimer, el Día Internacional contra la los monocultivos de árboles. Además, es en nuestro país el Día del Fotógrafo, es el Día de la Cosmetóloga, es el Día Internacional del Rock Progresivo, el Día Mundial del Paganismo, el Día del Perfumista, el Día del Artista Plástico, el Día del Economista, el Día de la Sanidad, lo dijimos, del Estudiante lo dijimos, el Día de la Primavera, por supuesto, es el Día del Ingeniero Aeronáutico, el Día del Barrio de Colegiales, el Día del Instalador de Gas, el Día del Charanguista. Todo eso, así que feliz día para todos. En algún lado seguramente recibís el necesario decir feliz día. Estudiantes, sabemos que hay muchos por allí, también dentro de la sanidad también mucha gente que trabaja en eso. El día de la primavera es para todos, así que feliz día. Y ya sé que seguramente se van a sumar con algo más. Los conozco. 14.2 la temperatura, 10.56 minutos. Te estamos acompañando con la música en el día a día. Muchos que hoy descansan porque es su día. Algunos de todo esto seguramente estarán así disfrutando de un día feriado que tiene que ver con su profesión, con el trabajo o lo que ejerzan. Así que bueno, a disfrutar también del merecido descanso. Escuchamos a New Order, Regret. 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

0: 11 en punto, bienvenidos los que se suman a esta nueva hora, juntos con muchos desde muy temprano, ahora con 14 grados 2 de temperatura y con cielo parcialmente nublado. Según indica el Servicio Meteorológico Nacional, seguirá ventoso hasta la tarde, luego tendremos cielo parcialmente nublado. 18 la máxima estimada, para mañana frío, mínima de 6 y máxima solamente de 14 grados. ¿Y cómo se va a comportar el cielo? Con cielo parcialmente nublado. Buenas condiciones también el miércoles, mínima de 7 y máxima de 18. Como verás, va subiendo y va subiendo bastante, fundamentalmente la máxima. De jueves a domingo con buenas condiciones de tiempo, con cielo parcialmente nublado, mínimas que van de 11 a 15 grados y las máximas de entre 22 a 25 grados.
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0: Autopista Buenos Aires, La Plata, liberada la reducción de calzada en el kilómetro 8 y medio, sentido a Ciudad de Buenos Aires, luego del retiro de un vehículo detenido. Además, está cerrada la estación Entre Ríos y Urquiza de la línea E de Subtes, Medrano de la línea B, Tribunales de la línea D y también La Valle de la línea C. En cuanto al resto de los servicios, todo a horario.
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0: Así recibimos a los de las 11 con esta canción que, si bien tiene un ritmo interesante, tiene una profunda súplica de arrepentimiento amoroso. La canción de Phil Collins es Something Happened on the Way to Heaven. Buenas canciones de todos los tiempos. 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

0: Estás escuchando Blue 100.7, cuenta la historia, que este ritmo tan característico de esta canción tiene que ver no con un sonido en una que ha surgido en una en un estudio de grabación, en un encuentro. No, en el auto de los hermanos Gibb. Cruzaban el puente de la Interestatal 195 que conecta Miami con Key Biscayne para ir a los estudios Criteria. El sonido de los neumáticos golpeando las juntas de dilatación del asfalto les sirvió como inspiración, sí, sirvió como base rítmica. Escuchabas a Bee Gees, Dive Talking.
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0: Estás escuchando Blue 100.7, año 1989, desde Journeyman. Eric Clapton, Pretending.
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0: Estás escuchando Blue 100.7 y el álbum debut de Rick Astley, que en 1987 vendió millones de copias y llegó al número uno en 25 países. Rick Astley, Whenever You Need Somebody.
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Estás escuchando Blue 100.7, buenas canciones de todos los tiempos. Hoy temprano, para los que se van sumando en esta hora, casi los del mediodía, contamos las efemérides, que son muchísimas. Ya saludamos porque se siguen sumando, viste, y por ahí te reclaman, que dicen, ay, no decís el día de la primavera. Sí, dijimos que es el día de la primavera, el día del estudiante, el día de la sanidad, entre, no sé, unas 30 efemérides más, así que obviamente que renovamos el saludo y les decimos feliz día de la mejor forma, ¿no? Como lo hacemos nosotros, compartiendo nuestras buenas canciones de todos los tiempos. Recién Tina Turner con We Don't Need Another Hero. Escuchamos a New Kids on the Block, Step by Step, en Blue 100.7.

0: Estás escuchando Blue 100.7, era Elton John, Little Genie. 12 en punto, mediodía, en la ciudad de Buenos Aires tenemos 15 grados 7 de temperatura y cielo ligeramente nublado, la máxima de 18 con viento aún y todavía la tarde se espera que siga algo ventoso, cielo parcialmente nublado hacia la noche. Va a bajar mucho la temperatura mañana. Hoy está fresco, pero mañana estará frío. Mínima de 6 y máxima solo de 14 grados con cielo parcialmente nublado y luego irá en ascenso. Todavía el miércoles bastante fresquito, mínima de 7 y máxima de 18 con cielo parcialmente nublado. Del jueves al domingo ya mucho más agradable y bien primavera. 11 a 15, esas son las mínimas de 11 a 15 grados de jueves a domingo, como te dije, y las máximas de entre 22 y 25 grados, todo esto con buenas condiciones, con cielo parcialmente nublado.
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0: Se normaliza la línea B de subtes, estuvo funcionando con demora, se cerró el enlace de la autopista 7 con la 25 de mayo al centro para realizar obras de mejoras como alternativa al tránsito que circule por la autopista desde el Riachuelo. Puede seguir hasta el final de esta autopista y en la esquina de Subiría y La Carra se sugiere subir a la de Lepiane hacia el centro. En cuanto a trenes, subtes y premetro funcionan a horario.
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0: Bienvenidos los de las 12, los del mediodía. 2 minutos pasaron ya y lo tenemos a Martín Jeque en la puesta en el aire, ya peinado para la foto. Ahí se ha afeitado también. Fue completo, está bien, el fin de semana, muy bien. En un ratito saludo a los amigos que se comunican con nosotros en el 11 23 21 107 en el WhatsApp de la radio. Gracias, ¿eh?

Estás escuchando Blue 100.7, Bonnie Tyler, It's a Heartache. 13 minutos pasaron del mediodía. Les conté que está Martín que la puesta en el aire. Promete cortarse el pelo también, así es que hacemos look completo. Perfecto, están ustedes en el 11, 23, 21, 107. Prometí contar desde dónde nos escriben, desde Mendoza, por ejemplo, que andan de cumple por allá. También nos escriben en el camino, quizás ya están en Bragado, estaban ahí en la ruta y nos mandaron fotos, videos y demás escuchándonos. Desde Villa Pueyrredón, desde Florencio Varela, desde San Isidro y desde Ibiza, que también nos están saludando por el Día de la Primavera. Muchísimas gracias a todos, con las fotos, con los mensajes, con las postales llenas de flores. Gracias a aquellos que también me han dejado su mensaje a través de mi Instagram. Saben que en mis historias subo los mensajes, subo las fotos, subo todo eso. Y el WhatsApp de la radio, que son 23 21 107. Soy Vicky Blanco, hasta las 13 horas con ustedes, aquí de Police, de Du Du Du, de Da Da Da. 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

0: Estás escuchando Blue 100.7, Beyoncé con Jay-Z, una canción que no le falta nada. El riff se grabó en tiempo récord, el productor tenía la base guardada desde hacía un tiempo. Ningún artista se animaba a usarla porque el sample de trompetas era como muy cargado, pero Beyoncé lo escuchó, le encantó, escribieron casi toda la letra en solo 2 horas, a pesar de que ella tenía estaba medio complicadita porque había tenido una noche complicada, un poco más complicada todavía. Y lo cierto es que estaba saliendo en secreto con Jay-Z. En ese momento eran novios, pero en secreto. Y ella dijo, esto le falta algo más. Y dijo, bueno, ok, lo quiero a él. Hizo unos versos, un poquito de rap por allí. Y lo otro, que es como un detalle de la canción, ese corito que hace Beyoncé con su no lo voy a cantar. Bueno, lo improvisó. Lo metió en el estudio de grabación, les encantó, quedó y fue el sello distintivo de la canción que acabas de escuchar. Beyoncé, Jay-Z, Crazy in Love.
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2: Carpenters, Please Mr. Postman.

Estás escuchando Blue 100.7 aquí en Robbie Williams, She's the One, una de las baladas más emblemáticas de la carrera de este solista, de él como solista, ¿sí? De noviembre de 1999. Y vos sabés que la versión de Robbie es la más famosa a nivel mundial. La canción no fue escrita por él, es una versión de un tema original de la banda británica de rock alternativo Wall Party, que fue escrita y producida por Carl Wallinger para su álbum Peptology, esto en 1997. Así que, bueno, parte de la historia que tiene que ver también con esta canción, She's the One, por Robbie Williams. Escuchamos a Stadium Sis, Step It Out, en Blue 100.7.

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En Blue 100.7, Guns N' Roses, Used to Love. Me despidió Martín Jeque en la puesta en el aire. Fer Oural viene para acompañarte con buenas canciones de todos los tiempos. Sergio Yazaniga, la musicalización y edición junto a Chango Gómez. Por mi parte, me despido hasta mañana a las 7 de la mañana y súper agradecida a todos los saludos de primavera, todas las flores que mandaron ahí virtualmente en el WhatsApp de la radio y a través de mi Instagram. Ahí sigo respondiendo y subiendo los mensajes y las fotos también. Soy Vicky Blanco, 7 de la mañana, te dije, ¿no? Blue Morning, sí, después seguimos hasta las 3 en la mañana de Blue. Aquí Whitney Houston, caigo Higher Love en Blue 100.7. Chao.

0: Una de la tarde en punto en Blue 100.7, Manic Monday. Una de la tarde en punto, 16 grados una décima la temperatura en Buenos Aires. ¿Cómo estás? Bienvenida, bienvenido, gracias a todos, como siempre, por sumarse a esta tarde de buena música. En los controles, en la puesta en el aire, está Martín Hecker. En la coordinación, edición y musicalización están, por un lado, Martín El Chango Gómez, por el otro, Sergio Gazzaniga. Mi nombre, Fernando Oural, Fer Oural, y así como arroba Fer Oural, me encontrás en redes sociales. Por ahí estamos comunicados en vivo, voy respondiendo todos los mensajes que van llegando. Me encanta que me cuentes y que podamos charlar. Contame desde dónde nos estás escuchando, qué estás haciendo en esta tarde, que acá, como te decía, en Buenos Aires está muy linda, 16 grados una décima, está ventosa la tarde con una humedad del 41%, y según lo que dice el Servicio Meteorológico Nacional, va a seguir así con viento durante la tarde, hacia la noche cielo parcialmente nublado y una temperatura que en ese momento va a bajar hasta los 14 grados. Para mañana vamos a tener una mínima de 6, una máxima de 14, con cielo parcialmente nublado durante todo el día.
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0: Se libera la circulación, avenida Perito Moreno y Las Palmas. Allí teníamos reducción de carril sentido del Barco Centenera por obstrucción de calzada. Por otro lado, viendo el mapa de tránsito de Blue en vivo, te cuento que tenemos demoras en avenida Cantilo y Lugones entre el Aeroparque Jorge Newbery y la avenida General Paz. También algo de demoras en avenida General Paz, pero en el tramo comprendido entre la zona de Mataderos Liniers y Villa Devoto, por ahora solamente sentido Río de la Plata. Y también algo de demoras en autopista de Lepiane desde la zona de Villa Lugano hacia su conexión con autopista 25 de Mayo. Hablamos del transporte público, trenes, subtes, premetro y colectivos están circulando según sus cronogramas habituales.
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0: Y así empieza la tarde de Blue 100.7, nada más ni nada menos que con Bryan Adams. Esto es Run to You en Blue 100.7. Sean todos ustedes bienvenidos.

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Una de la tarde, 12 minutos en Blue 100.7 Chicago, hizo gran éxito del año 1976, If You Leave Me Now, escrita y cantada por Peter Cetera, bajista de la banda. Se editó como single en junio de ese año y terminó convirtiéndose en un tema decisivo para la historia de Chicago, ya que fue su primer número uno, donde permaneció así en ese lugar durante 2 semanas. Ahora UB40, Kingston Town, en Blue 100.7.

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Una de la tarde, 29 minutos en Blue 100.7 New Order con Vanishing Point. Dice 16.4 la temperatura en Buenos Aires. Ahora te presento a Duran Duran, The Reflex, en la tarde de Blue 100.

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Una de la tarde, 43 minutos en Blue 100.7, Alanis Morissette con Thank You, esta canción que de alguna manera fue el gran regreso de Alanis después del fenómeno mundial de Jagged Little Pill. Thank You apareció en 1998 como primer single de su post Former Infatuation Junkie, su cuarto álbum de estudio. La historia detrás del tema es muy buena. Después de años de gira y del éxito descomunal del disco anterior de Jagged Little Pill, Alanis se tomó un descanso y viajó a India. Esa experiencia influyó muchísimo en la letra. En vez de agradecer solamente las cosas buenas, agradece también el miedo, el dolor, la desilusión y las experiencias difíciles, porque entiende que también la hicieron crecer. Ahora Deacon Blue. When will you make my telephone ring? En Blue 100.7.

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Una de la tarde, 53 minutos en Blue 100.7. Daryl Hall, John Oates, Private Eyes. 16 grados 4 la temperatura en la ciudad de Buenos Aires. Nosotros seguimos acompañándote con buenas canciones de todos los tiempos. Ahora escuchamos a EMF, Unbelievable, en Blue 100.7.

0: 2 de la tarde en punto, en Blue 100.7 DV Boulevard, haciendo Point of View. 16 grados 4 décimas la temperatura en Buenos Aires, la humedad 41%. Para lo que queda de hoy vamos a tener viento durante esta tarde y cielo parcialmente nublado hacia la noche, con una temperatura que en ese momento va a bajar hasta los 14 grados. Mañana mínima de 6, máxima de 14, con cielo parcialmente nublado durante todo el día.
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0: Demoras en Avenida General Paz, desde la zona de Mataderos Liniers, sentido Río de la Plata, casi llegando hasta la zona de Villa Devoto. Por otro lado, autopistas Telepiana y 25 de Mayo con demoras hacia el centro. También demoras en Avenidas Cantilo y Lugones, entre Avenida General Paz y el Aeroparque Jorge Newbery. Por otro lado, te cuento que en la colectora de General Paz y Emilio Castro, allí tenemos reducción de carril sentido Río de la Plata por obstrucción. Por otro lado, en Juan B. Justo y Gorriti, allí reducción de un carril sentido Avenida Santa Fe por obstrucción de calzada. Y por otro lado, hablamos del transporte público. Trenes, subtes, premetro y colectivos están funcionando según sus cronogramas habituales.
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0: Abrimos esta nueva hora con Depeche Mode, Everything Counts, en la tarde de Blue 100.7.

2 de la tarde, 13 minutos en Blue 100.7, Frankie Valli con Grease, una película ambientada en los años 50, pero con una canción principal que suena completamente a 1978. La escribió Barry Gibb de los Bee Gees, la guitarra la tocó Peter Frampton y Frankie Valli la llevó al número 1 en Estados Unidos. Desde la banda de sonido justamente de la película Grease, escuchábamos al gran Frankie Valli. Ahora Kool & The Gang. Get down on it. En la tarde de Blue 100.7.

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2 de la tarde, 28 minutos en Blue 100.7, Terry Hall, esta canción del año 1997, I Saw the Light, una perlita de la carrera solista de Terry Hall, la voz inconfundible que había pasado por The Specials, Fanboy Tree y The Color Field. Ahora una buena canción de Red Hot Chili Peppers, esto es The Zephyr Song en Blue 100.7.

2 de la tarde, 44 minutos en Blue 100.7 The Cranberries, Linger. Canción parte de su álbum debut, Everybody Else Is Doing It, So Why Can't We, publicado en 1993, y Linger fue escrita musicalmente por Noel Hogan, guitarrista de The Cranberries, y Dolores O'Riordan escribió la letra cuando todavía era muy joven. Ahora The Human League, Hot Like an Angel, en Blue 100.7.

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2:54 en Blue 100.7 Pet Shop Boys, It's All Right. Gracias a todos los que están comunicándose con nosotros en nuestro WhatsApp, el 11-23-21-107. Ahora te presento a Jimmy Somerville, To Love Somebody, en Blue 100.7.

0: Tarde, 2 minutos en Blue 100.7 de Police, So Lonely. 15 grados 8 décimas, la temperatura en la ciudad de Buenos Aires, según lo que dice el Servicio Meteorológico Nacional. Para lo que queda de hoy, vamos a tener cielo parcialmente nublado y una temperatura que hacia la noche va a bajar hasta los 14 grados. Para mañana, cielo parcialmente nublado durante todo el día, una mínima de 6 grados, una máxima de 14.
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0: Continúan las demoras en Avenida General Paz, en la zona de Mataderos Liniers, sentido Río de la Plata, también en Autopista de Lepiane, que tiene algo de demoras, sentido hacia el centro. Lo propio sucede en Autopista 25 de Mayo. Avenida Cantilo, con demoras desde la zona del Aeroparque Jorge Newbery. Y hablamos del transporte público, trenes, subtes, premetro y colectivos circulan según sus cronogramas habituales.
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0: Abrimos esta nueva hora con este gran éxito de Robert Palmer. Esto es Mercy, Mercy Me en Blue 100.7.

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0: 3 de la tarde, 17 minutos en Blue 100.7. Captain and Tennille, Love Will Keep Us Together.
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0: 3 de la tarde, 30 minutos en Blue 100.7 IQ. Promises.
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2: Madonna, Crazy for You.

3 de la tarde, 41 minutos en Blue 100.7, Everything But The Girl, la inconfundible voz de la gran Tracy Thorn para este que fue su éxito más importante, Missing, canción del año 1995, había aparecido originalmente en el 94 en el álbum Amplified Heart con un sonido bastante más íntimo y acústico, pero la historia cambió con la versión de este DJ neoyorquino y productor también, Tom Terry, que hizo el remix que terminó explotando internacionalmente un año después, en 1995. Ahora Alan Parsons Project, Sooner or Later, en Blue 100.7.

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3 de la tarde, 51 minutos en Blue 100.7 In Excess con New Sensation. Esta canción parte del enorme disco Kick, publicado a fines del 87. New Sensation salió como single al año siguiente, en el 88, y fue escrita por Michael Hutchence y Andrew Farris, la dupla responsable de gran parte de los grandes temas de In Excess. Ahora Blur, Park Life en Blue 100.7.

0: 4 de la tarde, 2 minutos en Blue 100.7, Erasure, When I Needed You. 15 grados, una décima en Buenos Aires, según el pronóstico del Servicio Meteorológico Nacional. Para lo que queda de hoy vamos a tener cielo parcialmente nublado hacia la noche, con una temperatura que en ese momento va a bajar hasta los 14 grados. Para mañana mínima de 6, máxima de 14, con cielo parcialmente nublado durante todo el día.
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0: Abrimos el mapa de tránsito de Blue 100.7 en vivo y te cuento que continúan las demoras en Avenida General Paz, ya con un poquito más de intensidad sentido Riachuelo desde su conexión con Avenida Cantilo, que también presenta demoras desde la zona del Aeroparque Jorge Newbery. Por otra parte, el corredor de autopistas 25 de Mayo de Lepiane también ya con tránsito un poco más complicado hacia provincia. Y respecto del transporte público, trenes, subtes, premetro y colectivos funcionan a horario.
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0: Abrimos esta nueva hora con Sugar Ray, Someday, en Blue 100.7.

0: 4 de la tarde, 16 minutos en Blue 100.7 Supertramp, Give a Little Bit.
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0: 4 de la tarde, 29 minutos en Blue 100.7, Jamiroquai con Runaway.
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4 de la tarde, 39 minutos. En Blue 100.7, UB40 con I Can't Help Falling in Love, canción de su disco Promises and Lies del año 1993, y es la versión reggae pop de un clásico de Elvis Presley, quien había popularizado esa canción allá por 1961 para la película Blue Hawaii. UB40 transformó completamente el clima original de esa canción y la convirtió en uno de los mayores éxitos de su carrera, canción que estuvo durante 7 semanas consecutivas en el puesto número 1 en muchos rankings alrededor del planeta. Ahora escuchamos a Talking Heads, Wild Wild Life, en la tarde de Blue 100.7.

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4 de la tarde, 49 minutos en Blue 100.7 España con Call Me. 14 grados 5 la temperatura en Buenos Aires. Nosotros seguimos acompañándote con buenas canciones de todos los tiempos. Ahora Coldplay, Higher Power en Blue 100.7.

0: 5 de la tarde, un minuto en Blue 100.7 for Nonblondes, WhatsApp. 14 grados 5 décimas la temperatura en Buenos Aires, la humedad desde el 40%, según lo que dice el Servicio Meteorológico Nacional. Para lo que queda de hoy vamos a tener todavía algo de viento durante esta tarde, luego hacia la noche cielo parcialmente nublado y una temperatura que va a bajar hasta los 14 grados. Mañana mínima de 6, máxima de 14, vuelve un poco el frío a la ciudad de Buenos Aires con cielo parcialmente nublado durante todo el día.
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0: Hola Cristian, ¿cómo estás? Buenas tardes.
2: Hola Fernando, buenas tardes. General Paz presenta demora sentido Riachuelo entre Avenida Beiró y Avenida Rivadavia, mientras que la autopista 25 de Mayo registra marcha intensa a la altura de Parque Chacabuco y con el enlace la autopista de Lepiane. También se encuentra cargado el puente Pueyrredón desde Barracas hasta la bajada a Avellaneda. En dirección hacia la zona sur, el eje Huergo Madero muestra circulación intensa hacia la autopista La Plata-Buenos Aires. En cuanto al transporte público, subtes, trenes y premetro están operando a horario. Información de tránsito, Cristian Baglietto para Blue 100.7.
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0: Abrimos esta nueva hora con una gran canción de Yes, Owner of a Lonely Heart, en Blue 100.7.

0: 5 de la tarde, 14 minutos en Blue 100.7. Buenas canciones de todos los tiempos con Stevie Wonder y Sir Duke.
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5 de la tarde, 26 minutos en Blue 100.7. Buenas canciones de todos los tiempos con U2 y Walk On. Esta canción del año 2000, una canción importante ya que tuvo dos videoclips diferentes. Uno fue filmado en Río de Janeiro y otro destinado principalmente, como te decía, al mercado estadounidense. Fue dirigido por Jonas Åkerlund. Además consiguió algo bastante inusual. Walk On ganó el premio Grammy a grabación del año en 2002. U2 venía de ganar ese mismo premio un año antes con Beautiful Day, convirtiéndose en uno de los pocos artistas que consiguieron llevarse esa categoría en años consecutivos. Ahora escuchamos a Tina Turner, What You Get Is What You See, en la tarde de Blue 100.7.

5 de la tarde, 39 minutos en Blue 100.7, Fool's Garden y su único éxito, esta banda One Hit Wonder, que fue Lemon Tree. 14 grados 2, la temperatura en Buenos Aires. Ahora escuchamos a Poison, Every Rose Has Its Thorn, en la tarde de Blue 100.7.

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5 de la tarde, 48 minutos en Blue 100.7. Phil Collins con Susurio. Momento de despedirme. En los controles estuvo Martín Hecker. En la coordinación, edición y musicalización estuvieron Martín Echango Gómez y Sergio Gazzaniga. Mi nombre es Fer Oural. Nosotros nos reencontramos mañana desde la 1 de la tarde. Quédate porque ya llega Pablo Ramírez para seguir acompañándote en la vuelta a casa. Me despido con la música de Bassia. Esto es Cruising for Bruising en Blue 100.7. Chao, hasta mañana.

0: Blue 100.7, ya las 6 de la tarde y nuestro regreso que comienza pura música. Bajista, compositor, cantante, miembro de la agrupación The Cars, aquí teníamos a Benjamin Orr como solista, The Lace. ¿Cómo les va? Bienvenidos a nuestro encuentro. La manera que tenemos de acompañarte en la vuelta a casa con buenas canciones de todos los tiempos y un poco de información. Martín Domínguez en la puesta en el aire, soy Pablo Ramírez. Hablemos del tiempo. Recibimos la primavera con un día muy especial, en cielo cubierto, mucho viento del sudoeste a 17 kilómetros en la hora, que se nota muchísimo. La temperatura descendió de las marcas del fin de semana, 14 grados 2 ahora en la ciudad de Buenos Aires, con una humedad del 55%. Más información tiene que ver con el pronóstico del tiempo para ver cómo continúa esta primavera, entre comillas. Mañana martes, cielo seguirá nublado, baja todavía más la temperatura, mínima 7, apenas 13 grados la máxima.
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0: Aquí nuestro compañero Cristian Baglietto.
2: Hola Pablo, General Paz presenta demora sentido Riachuelo entre Avenida San Martín y Rivadavia. La salida hacia Panamericana como acceso oeste, el tránsito es fluido, mientras que Autopista 25 de Mayo registra marcha intensa desde Jujuy hasta el enlace con la Autopista Perito Moreno y Delepiade. También se encuentra cargado el puente Pueyrredón desde Barracas hasta la bajada a Villareda. En dirección a la zona sur, el eje Cuervo Madero muestra circulación intensa hacia la Autopista La Plata-Buenos Aires. Tren Roca Ramal La Plata está interrumpido y Ramal Bosques vía Quilmes restablece su recorrido, pero con demoras por falla en el sistema de alimentación eléctrica en catenarias de Villa Elisa. Información de tránsito, Cristian Baglietto para Blue 100.7.
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0: 6 de la tarde y 2 minutos aquí recibiendo a Bruce Hornsby and the Range. The Way It Is. Blue 100.7. El regreso es mejor así. Con música.

0: Ya pasaron 15 minutos de las 6 de la tarde y nosotros con la música de Bob Seger and the Silver Bullet Band, Against the Wind.
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6 de la tarde, 21 minutos, aquí los Pet Shop Boys, Heart. Hay más de 1000 motivos para viajar y este es uno. Hoy nos vamos a Tailandia y específicamente a Hwan Hin, una ciudad costera con 20 kilómetros de playa tropical a tan solo 2 horas de Bangkok. Allí se encuentran complejos saludables de lujo, establecimientos únicos de bienestar que unen ese clima cálido que relaja al instante con terapias de salud física y emocional. Estos lugares cuentan con diversidad de tratamientos, entre los que se destacan los estilos tradicionales tailandeses, los ayurvédicos, el equilibrador de chakras, la naturopatía y decenas referidos al cuidado estético y belleza. Seguimos la ruta del relax con nuevos destinos. 1000 motivos para viajar con Turismo City. Ahora iHouse. Crazy. 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
1: Vamos a escuchar a Daft Punk junto a Pharrell Williams y Neil Rogers. Get Lucky.

Blue, ya a las 6 de la tarde y 34 minutos, 14 grados la temperatura, y la música Swing Out Sister, Breakout. En esta media hora exclusiva de Turismo City te cuento otro de los motivos para viajar. Seguimos en la ruta del relax y es momento de hacer girar el mapa y dirigirnos a Grecia. Allí en la Grecia antigua los espartanos ya eran famosos por su capacidad física. Solo los más fuertes, los más rápidos y los de mente más ágil conseguían sobrevivir al severo entrenamiento militar. Y con este historial conseguían que Grecia esté entre los países que ofrecen los mejores spa de Europa, los cuales dirigen sus objetivos a restablecer tanto la parte física como emocional de las personas. La propuesta concentra sesiones de ejercicio de alta intensidad al aire libre que prometen mejores resultados que en un gimnasio tradicional. Entre todos los tratamientos que se ofrecen, los estéticos tienen su preponderancia en las tareas de rejuvenecimiento facial, corporal y el ritual de hammam, un tipo de baño de vapor que ayuda a purificar el cuerpo, el espíritu y permite relajarse en profundidad. Seguimos la ruta del relax con nuevos destinos. 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Ahora la música en nuestro regreso es con Aerosmith. Amazing.

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2: Ahora Ringo Starr.

0: Blue, a minutos para las 7 de la tarde. Aquí Valerie, el éxito de Steve Winwood.
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0: Ya a las 7 de la tarde se cumple una nueva hora juntos aquí en nuestro regreso. La música con Jude Cole, Time for Letting Go. Y es momento de repasar los datos del tiempo y los actualizamos, ya que estamos. 14 grados la temperatura, el cielo mayormente nublado, humedad 54%. Vamos a ver qué nos dice para lo que resta de hoy el Servicio Meteorológico Nacional. Mucho viento y el descenso de la temperatura que nos lleva al día de mañana martes. Seguirá nublado, sigue descendiendo la marca térmica, mínima 7 para el martes, apenas 13 grados de máxima para ese día. El miércoles habrá un poco menos de nubes, la temperatura llegará a los 18 grados. No se esperan lluvias para estos días.
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0: El regreso tiene, bueno, algunas complicaciones, ¿no? Congestión por el horario de regreso, sumado a las demoras generadas por esta alerta meteorológica por vientos fuertes con ráfagas de hasta 80 kilómetros en la hora. Prestar atención al conducir. Avenida Lugones tiene reducción de calzada con 3 carriles derechos restringidos en la curva de conexión desde General Paz por obra de Metrogas. Esto provoca importantes demoras en el ingreso y regreso desde el norte, a prestar atención. General Paz y Panamericana con tránsito intenso ahora, lento en sentido hacia el río Provincia y en los enlaces con las autopistas urbanas también debido al viento fuerte que afecta la circulación de vehículos de gran porte. Autopista Perito Moreno, 25 de mayo, marcha lenta en los peajes y bajadas hacia el centro debido a la hora pico y precaución requerida por el viento, ¿eh? A esta hora, subtes y premetro funcionando a horario.
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0: La década de los años 80 nos ha dejado innumerable cantidad de éxitos, entre los que se destacan algunos. Este es uno de ellos, The Human League, Don't You Want Me.

0: Blue a las 7 de la tarde y 16 minutos, recordando a Christopher Cross con su éxito Ride Like the Wind.
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7 de la tarde y 26 minutos. Uno de los puntos altos en cada actuación de los Oasis. Little by little, la música en nuestro regreso. 7 y media de la tarde, casi. 13.2 la temperatura, ya en descenso. Y nosotros con clásicos. Ahora recibiendo a Gilberto Sullivan, nada menos. What's in a kiss? 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

Blue a 20 minutos para la hora 20, compartiendo buena música, la mejor de todos los tiempos. Era Seal, Kiss from a Rose. En un rato repasamos el pronóstico del tiempo y también el tránsito en la ciudad de Buenos Aires. Mientras tanto, escuchamos buena música. Aquí el clásico de los U2, I Still Haven't Found What I'm Looking For. 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

0: La música con Duran Duran, Notorious.
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0: Ya lo tenemos con nosotros a Dani Miche, todo el tenis en la radio. Dani, ¿cómo estás?
3: Pablo, un fuerte abrazo. Bueno, victoria de la Argentina este fin de semana en el grupo mundial número uno de la Copa Davis en el estadio Rucaché, Neuquén. La verdad, la organización impecable, el público fantástico, el partido en lo deportivo no tuvo ningún tipo de emoción, más allá del tropiezo del doble. No jugaron bien los chicos, sobre todo Guido Andreozzi, muy nervioso, junto a Andrés Molteni, que le dieron un poquito de suspenso a la serie después de la victoria de los turcos de Arda Azcara y Jan Kierel. Nunca en su vida soñaron con jugar un doble en Copa Davis contra dos chicos que han sido campeones de Master 1000, top 20, jugadores de Grand Slam, de Copa Davis, de Juegos Olímpicos. Bueno, aprovecharon los chicos turcos, ganaron el doble, pero después apareció Francisco Cerúndolo, por supuesto que juega otra cosa con respecto a los turcos. Obviamente, le ganó 6-1, 6-0 a Mert Alkay, al número uno de Turquía, en apenas 48 minutos, no resiste el análisis. Argentina sella la victoria, 3-1, no hay mucho para festejar. Lamentablemente se cometió un grave error en lo deportivo cuando en febrero, ya lo dijimos varias veces, lo repetimos, en Busan no fue el mejor equipo, fue un equipo alternativo, a jugar contra Corea del Sur se perdió, y ahora Argentina lo único que hizo es hacer una especie de reválida, sostenerse en el grupo mundial. Pero en la última semana de noviembre en Bolonia estarán jugando Italia, España, Gran Bretaña, Alemania, Austria, Canadá, República Checa y Corea por el título. Nosotros tendremos que esperar hasta ese día, hasta las finales, para el sorteo y para ver dónde y contra quién jugamos los qualifiers en febrero de 2027. Pablo, un fuerte abrazo, nos reencontramos mañana.
0: Bueno, será hasta mañana. Chau, Dani.
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0: Blue a las 20 con Genesis, I Can't Dance. Y es tiempo de dar inicio a una nueva hora juntos en la tarde y noche, compartiendo el regreso con buenas canciones de todos los tiempos y un poco de información. Lo necesario, nada más, para este momento del día, como puede ser los datos del tiempo. Ahora 13.2, la temperatura en descenso, con cielo cubierto y una humedad del 62%. Para el resto de la jornada, el servicio meteorológico nos dice que seguirá todo igual. El martes seguirá el cielo nublado, se espera una baja del termómetro que oscilará entre los 7 de mínima, 13 de máxima. Para el miércoles un poco menos de nubes, pero la temperatura se alzará hasta los 18 agradables y amables grados. No se esperan lluvias, pero sí viento y algo de frío.
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0: A esta hora el tránsito en los accesos y principales avenidas de la ciudad de Buenos Aires se presenta con alguna congestión por el horario del regreso, sumado a las demoras generadas por esta alerta meteorológica de vientos fuertes con ráfagas de hasta 80 kilómetros. Atención. Avenida Lugones tiene reducción de calzada con 3 carriles derechos restringidos en la curva de conexión desde la avenida General Paz. Estas son obras que lleva adelante la empresa Metrogas, lo que provoca importantes demoras en el ingreso y regreso desde el norte, a prestar atención allí. General Paz y Panamericana con tránsito intenso y lento en sentido hacia el río y también hacia provincia en los enlaces con las autopistas urbanas debido al viento fuerte que afecta la circulación de vehículos de gran porte, a prestar atención. Autopistas Perito Moreno, 25 de mayo, marcha lenta, Buenos Aires, La Plata también, en marcha lenta en los peajes, bajadas hacia el centro debido a la hora pico y la precaución requerida por la alerta meteorológica. A esta hora trenes, subtes y premetro funcionando a horario.
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0: Y entre esas buenas canciones, un clásico. Para comenzar esta hora, nada menos que Skipper Wise. Y uno de los temas más pedidos en la radio, Standing Outside in the Rain, aunque algunos no conocen el título. Aquí está, en nuestro regreso, la música en Blue 100.7.

0: Blue a las 20 y 15 minutos con la música de los Bee Gees, Stayin' Alive.
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Blue, acercándonos a las 20 y 30 minutos con el buen recuerdo de Aha y su éxito I Call Your Name. Este es nuestro tiempo de regreso, acompañándote en la vuelta a casa con buenas canciones de todos los tiempos. Aquí la agrupación King, Somewhere Only We Know, Blue 100.7. Todo es mejor con música.

Blue con los buenos recuerdos en la noche. Era Marillion, No One Can. Faltan 15 minutos casi para las 9 de la noche. Vamos al recuerdo de S.O.E. Somewhere Over England. If I Ever Fall In Love. 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

Blue en la noche con buena música, Billy Joel, A Matter of Trust. Estamos compartiendo nuestro regreso. Aquí Soul Asylum, Runaway Train, Blue 100.7. 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

0: Blue acercándonos a las 9 de la noche con la buena música de la Electric Light Orchestra, On the Run. Comenzamos juntos 60 minutos flamantes y estarán llenos de música y un poco de información. La temperatura sigue en descenso, 12 grados la marca actual en Buenos Aires, con cielo algo nublado y la humedad 58%. El viento del sudoeste a 19 kilómetros en la hora, lo que hace que el frío se sienta un poquito más. Vamos al pronóstico. El servicio meteorológico adelanta que tendremos un martes con cielo nublado. Se espera un descenso aún más del termómetro, ¿eh? Oscilará entre los 7 de mínima, 13 apenas de máxima. Para mañana martes, el miércoles habrá un poco menos de nubes, pero la máxima llegará a los 18 agradables grados. No se esperan lluvias.
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0: Tiempo de una de las mejores baladas de todos los tiempos. Mike Reno, Ann Wilson, Almost Paradise.